Diego Maradona, Messi, un espectáculo. Gracias, muchachos, gracias, Selección Argentina, por esta alegría, la alegría que necesitaba el pueblo argentino. Gracias, gracias de corazón.